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0: En Colombia son las 7, 29 minutos.
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0: En Colombia son las 8. Un minuto.
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1: En Colombia son las 8:31 minutos.
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0: En Colombia son las 9:01.
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0: En Colombia son las 9:17 minutos.
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0: Colombia son las 9:29 minutos.
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0: En Colombia son las 10 en punto.
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0: En Colombia son las 10, 29 minutos.
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0: En Colombia son las 11 en punto.
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0: En Colombia son las 11:29 minutos.
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0: En Colombia son las 12:31.
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0: En Colombia son las 2:29 minutos.
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0: Colombia son las 3. Un minuto.
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0: En Colombia son las 3, 30 minutos.
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0: En Colombia son las 4. Un minuto.
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0: En Colombia son las 4:31 minutos.
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0: En Colombia son las 5, 29 minutos.
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0: En Colombia son las 6:01.
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0: En Colombia son las 6:30 minutos.
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0: En Colombia son las 7 y 2 minutos.
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4: En Colombia son las 7:16 minutos.
5: Aquí estamos, hola, ¿qué tal? Buenos días, buenas tardes, buenas noches, buenas las tengan. ¿Qué tal de todos? ¿Cómo vamos? Bien, un saludo grande para toda nuestra gallada, toda nuestra hinchada, todo nuestro combo arepero, toda nuestra familia, paisaestereo.com, en este día, en este sábado, en esta mañana, aquí por estos lados del charco, en esta mañana de sábado. Saludo grande para ustedes allá. Feliz día, feliz tarde, feliz noche. Según donde se encuentren, feliz sábado. Gracias por estar conectados con www.paisaestereo.com. El sábado 26 de septiembre del 2026. El último sábado del mes número 9. Ya terminando, ya culminando, nos queda media semana de este septiembre. Bueno, aquí estamos con ustedes como siempre, para que nos hagamos compañía entre todos a través de la arepa de emisora. Nos acompañamos con la música sabrosita de paisaestereo.com. Ahí está ahora, las populares suenan en Paisa Estéreo. Popular en tu arepa de emisora.
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5: Para recordar de dónde eres con tu arepa con paisaestereo.com. Nosotros aquí transmitiendo en vivo y en directo desde el norte de la capital de la montaña. Aquí estamos desde Medallo, desde Antioquia, desde Colombia para el mundo entero a través de la internet. Yo soy Alejo Tobón Vázquez y aquí estoy como siempre en esta mañana que hoy está fresca, bastante fresca. No hay asomo de jaramillo por este ladito de acá. Está fresquecita, acaba de hacer. Un poco nublada la mañana de este sábado. Vamos a ver cómo se comporta este sábado. Ayer por ahí hubo algunas lloviznitas aisladas. No, esto no alcanzó a mojar, pero sí mantuvo fresca la tarde de ayer. Vamos a ver cómo se comporta este sábado que amaneció fresco por el momento. 7:18 minutos en Colombia. Un abrazo grande para todos ustedes. Gracias por dejarse acompañar de la arepa emisora.
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0: En Colombia son las 7:31.
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0: 7 de la mañana, 32 minutos en Colombia, las 7:32. Ahí sonaba Dilia S, Luz de mi vida, Antigua Calleja. Y saludamos a esta hora por aquí a Nelly Osorio. Nelly, en el municipio de Amalfi, conectada con paisastero.com. Un abrazo muy grande para ti, Nelly. Gracias por la sintonía. También a Jaime, él es Chicharrón en Canadá, conectado con paisastereo.com. María Teresa, en Andalucía Valle, también se sintoniza a esta hora con Paisastero. Dice, bendecido sábado y un abrazo sincero en este hermoso día. Saludo bien grande para ti, María Teresa, allá en Andalucía, en el Valle del Cauca. Edilberto Parra, el viejo Edi dice, muy buenos días, Alejo. Un saludo desde este lluvioso New Jersey, pero con la energía positiva que nos brindas con esa deliciosa música. Un abrazo grande para todos. Quiero escuchar Luz de mi vida del dueto Martínez. De ahí estaba sonándoles con mucho gusto.
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0: Pero sonaba era con los legendarios.
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0: Que es el que tengo disponible. Saludo grande, Consuelito, Consu, en España. Buenas tardes para ti, Consuelito. ¿Cómo vamos?
2: Alejito, buenas tardes. María Consuelo López, desde Madrid, España, saludando a toda la familia País Estéreo con todo cariño, para pedirte por favor de Los Alegres Cordillera, Era un domingo. Muchas gracias y Dios los bendiga.
0: Saludo bien especial pues para ti, corazón. Buenas tardes para ti, buenos días para nosotros. Gracias por estar sintonizada con País Estéreo allá en las Españas. Feliz resto de sábado, corazón. 7:33 minutos en Colombia. Dueto de antaño a esta hora con la canción Venenosa.

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0: 8 de la mañana, 4 minutos en Colombia, las 8 y 4.
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0: Ay, oiga, ahí está Javier Solís sonando, ahí está ahora en la arepa de miso. 8 y 5, ya cambia el reloj. Arrancamos con otra hora de música. Saludo grande para Franchi en Bogotá. Dice: hola, Alejito, buenos días. Saludo especial desde Fontibón, Bogotá. Saludo bien especial para ustedes, familia Vargas Acosta, conectados con paisastero.com desde la capital de la República. Saludo grande, grande. Gracias por la sintonía, por estar acompañándose con paisastero. Estereo.com. Saludos, saludos, saludos, saludos. A esta hora también está por allí Gloria Ortiz. Glorita, ¿qué tal? En Asturias, España, sintonizada. Dice: buenos días, Alejo. Feliz sábado. Aquí desmontando un flan de leche condensada. Ave María. A ver, vamos a mirar el videito. Vea eso. Se ve el flancito de Gloria Ortiz. Ave María. Eso está rico, eso está rico. Eso es como para el postre, el almuerzo, ¿o qué? Saludo grande, Glorita, y su familia ya conectados con paisastero.com desde las Españas. Bien pegaditos, bien sintonizados con www.paisastereo.com. A esta hora también vamos por aquí a seguir saludando a nuestra gente, nuestra gallada, nuestra hinchada, nuestra familia Paisastereo, que sigue conectándose. A esta hora dice por acá Alonso, desde Zuluaga, desde Alonso Zuluaga, desde Yuncos, Toledo, España. Alonsini, ¿qué más? ¿Cómo vamos? ¿Cómo va la vuelta, mi muchacho? Buenas tardes por ese lado del charco.
2: Buenos días, señores, paisastereo.com. Desde Yuncos en Toledo, los saludan los hermanos Zuluaga. Para todos los areperos, para Alejo, en cualquier parte del mundo donde se encuentren, un saludo muy especial. Que mi Dios me los bendiga.
0: Amén.
2: Y que todo les salga muy bien.
0: Muchas gracias.
2: Nosotros, como siempre, no nos falta la arepa paisa.
0: Eso sí.
2: Porque en cualquier parte donde estemos, eso es como nuestra mejor compañía.
0: Ah, bueno.
2: Bueno, Alejo, por favor, el racamandazo de siempre. Fueron tus besos de hermanos Patiño. Muchas gracias y un feliz día para todos.
0: Saludo grande, mi muchacho. Gracias a vos por estar conectado. A ustedes por conectarse siempre con paisaestereo.com. Fueron tus besos de los hermanos Patiño. Les suena en un momentico aquí a través de la arepa emisora, como no, por supuesto, para complacerlos, mis muchachos. Saludo también por acá para Jesús Antonio en Francia, por allá, por esos lados del charco. Buenas tardes, Jesús.
3: Alejito, buenos días, Alejo. Como siempre, Alejito, por aquí, pegado de la arepita, hermano, que esa emisora es la mejor. Para mí es la mejor.
0: ¡Qué bueno!
3: La arepita paisa, hermano. Y no, Alejito, para saludarlo a usted y a toda la mesa de trabajo y a todos los repollentes, hermano. Para desearles un feliz y bendecido fin de semana en el nombre de Dios Todopoderoso.
0: Amén.
3: Y la Virgencita Santísima.
0: Amén, amén.
3: Y Alejito, para pedir una cancioncita, ya que estoy aquí en casita, con mi cachetoncita linda, hermano, haciendo las labores domésticas en la cocina.
0: A trapear, pues, mi.
3: Puntitos aquí en cocina. Quiero que me complazca mi señora con una cancioncita ahí de Alejandro Fernández, la mujer ideal, Alejito. La arepita es la mejor. Dios me lo bendiga. Un fuerte abrazo. La vivo, la acompaña, Alejito. Usted, hermano. No lo distingo en persona, ¿verdad? Tengo tanto aprecio, Alejo. Que algún día lo distinguiré, hermano. Un abrazo.
0: ¡Qué belleza! Saludo grande, hombre de Jesús. Gracias, de verdad, por estar ahí en la sintonía de paisaestereo.com. Saludos para su cachetoncito hermoso. Oiga, mi señora, póngamelo a trapear, pero vea que trapie bien trapeado. Ah, que barra por debajo de las camas y todo. No, hágame el favor, hágame el favor. Alárguele un poquitico el lazo para que llegue hasta el patio, pero para que lave la trapeadora. ¡Oye!
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0: la... Saludo bien especial para ustedes. Gracias por estar en la sintonía. Y qué rico que estén ahí junticos en casita. Acompañados de paisastereo.com, por supuesto.
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0: Un abrazo bien especial para ustedes. ¿Quién más a esta hora? A ver, ¿qué dice por aquí? Glorita. Gloria Ortiz dice que el flan sí es el postre para el almuerzo. Ah, bueno. Eso está bueno. Saludo grandotote. Nancy Marín. Nancy, buenos días en New Jersey.
4: Buenos días, Mucharejo. Buenos días.
0: ¿Qué más,
4: buenos
0: corazón?
4: Buenos días para ti, para toditos, especialmente todo mi país colombiano. Que tengan un feliz día, así esté como esté. Hay que tener esperanzas y fe y orar mucho porque esto está, Dios mío. Aquí estoy encerrada en mi apartamento viendo cómo está, mejor dicho, Tú me entiendes.
0: Estás
4: las
0: bien.
4: Las explicaciones, wow.
0: Estás
4: aquí
0: bien.
4: Estoy encerrada viendo por los vidrios, como ya viene poquito a poco esa tormenta para acá, para New Jersey.
0: Oh, sí.
4: Para Elisa, prácticamente. Bueno, esperemos que Dios nos cuide y que no haya mucho desastre, pero porque es que ya viene. Así que oremos todo el mundo, por todos, que la pasemos con Dios y tratando de estar contentos un poquitico. Bueno, muchas bendiciones, Mucharejo, y gracias por tus ánimos que nos inyecta. Bendiciones, Mucharejo, bendiciones. Te desea Nancy. Bye.
0: Gracias, Nancy. Saludo bien grandote para ti. Yo sabía que habían como dos tormentas activas en el Atlántico, ¿cierto? Allá hay una que Fay y la otra Gonzalo, ¿cierto? A ver cuál es la que está en este momento llegando por allá. De hecho, ha provocado pues que por aquí, por estos lados, también haya un poco de tiempo, de clima así frío, un poco de agüita que hemos logrado tener. Por ahí veía un video ayer de la gente en... Un video, pues, de esos que se crean ahí, porque la gente celebrando en Neiva que estaba cayendo agüita. Los calores tan berracos que hacen en Neiva y pues caer un aguacerito, eso estaba como sabroso. Es la tormenta Gonzalo, ¿cierto? La que está ahí como dando lora por esos laditos. Esperemos que no pase a mayores y nada, pues que tratemos de que estemos todos bien, que estemos todos bien, que acatemos las normas de seguridad pues que nos propongan.
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0: Y que se conserve así, que se degrade, que no se vuelva huracán, ¿cierto? Que no traiga así situaciones lamentables. Son las 8 de la mañana, 12 minutos en Colombia. A esta hora vamos también por acá a saludar a Chucho Cano. Chucho, buenos días.
6: Buenos días, mi hijo, aquí llamándolo desde Pueblo Rico, aquí con don Alberto Henao, el hombre de Pueblo Rico, escuchándolo. Mi hijo, Dios me lo bendiga, buen día. Un disquito ahí de Ricardo Fuentes, ¿de qué presumes? Que tenga un feliz día. Un saludo para todos los areperos y para usted un abrazo, mi hijo Rompecostillas. Dios me lo bendiga, hermano, por esa energía que nos brinda.
0: Amén, amén, amén. Igualmente, bendiciones para ti, mi Mucharejo. Venga, a ver que se me complicó la cosa por aquí. Ay, muchachos, si vieran. Se me complicó la vuelta. A ver, yo trato por aquí, por este lado. Bueno, saludo grandotote para ustedes. Gracias por estar sintonizados siempre con la arepa, con paisaestereo.com. Se me complicó, ya, se me dañó la pantalla. No veo qué es lo que estoy haciendo aquí en el computador. A ver, saludo grande para todos, pues. Gracias por sintonizarse, por conectarse con nosotros, por dejarse acompañar de la arepa emisora. Vamos por aquí, listo. Aquí viene entonces el camino de la noche, Javier Solís.
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0: Colombia son las 8:30 minutos.
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3: Ocho de la mañana, 8:31 en Colombia, las 8:31 minutos. Ahí sonaba como se adora el sol, los guaduales, la mujer ideal.
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3: Melodías, aquí en paisastero.com para recordar de dónde eres. Bueno, aquí estaba mirando lo que pasa, lo que acontece allí. En New Jersey, donde está Nancy, que está preocupadita, que Nancy se preocupa fácilmente, Nancy se alarma cuando pasan este tipo de cosas, se estresa bastante. Un abrazo muy grande para ella. Bueno, allá estará entonces la tormenta en el noreste de los United States, una Northeaster, se llama la tormenta, una tormenta inusual, un fuerte Northeaster propio de una temporada temprana, llega a la región del noreste y está generando fuertes lluvias, vientos fuertes también, inundaciones costeras que se extenderán durante todo el fin de semana. Sí, ya hay algunas inundaciones en New Jersey. Instan a los residentes de una comunidad costera de New Jersey, de este estado, a que se dirija, que se traslade a terrenos más elevados. Las autoridades piden a los residentes de las zonas bajas del municipio de Seabright, en New Jersey, que consideraran seriamente trasladarse a terrenos más elevados ante las fuertes inundaciones previstas en la zona debido a los efectos del Nor'easter, que es la tormenta que anda por allí, por estos lados. Ay, como jodiendo un poquito, como molestando. No era Gonzalo la que yo dije ahora, no.

0: Lo que se sabe es que la tormenta se intensificó en horas de la noche y alcanzó pues su máxima intensidad frente a la costa noreste. Se registran lluvias de ligeras a moderadas desde Boston hasta Nueva York y Filadelfia. Hasta el momento la mayoría de las zonas han acumulado menos de 2.5 centímetros de lluvia, pero se esperan precipitaciones significativas adicionales. Desde la noche del viernes, las rachas de vientos máximas han oscilado entre 80 y 96 kilómetros por hora a lo largo de la costa, desde el sureste de Massachusetts hasta New Jersey. En algunos puntos del condado de Ocean, New Jersey, se registraron rachas cercanas a los 110 kilómetros por hora. Sí, hay algunos barrios, hay algunas localidades inundadas ya. Pero pues en el momento no es de gravedad. Sin embargo, como les dije ahorita, instan a residentes de una comunidad costera de New Jersey a que busquen terrenos más elevados. 8:34.
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0: Sigan las recomendaciones pues para que no hayan cosas que lamentar. A las 8 de la mañana, 34 minutos. Ahora sí vamos a seguir saludando por aquí a nuestra gente. Amparito está en La Veta, conectada con paisastereo.com en la vereda La Veta, en Copacabana, Antioquia. Dice Alejo, muy buenos días para saludarlo a usted y a todos los radioescuchas. Desearle un excelente sábado y un gran fin de semana para ver si me coloca la canción Mujeres y Despecho de Arely Senao. ¡Listo, Amparito! En La Veta, conectada con Paisa Estéreo. También saludamos por aquí a Olguita, Olga Luz Roldán, en Cartagena de Indias. ¿Qué más, querida? ¿Cómo vamos? Bien, un abrazo grande, grande, grande para ti. Allá está pegadita desde la murallada, desde nuestro corralito de piedra, conectada con Paisa Estéreo. Dice, feliz día a todos y cuídense mucho. Gracias, Olguita, igualmente tú. Esperando que estén muy bien tus hijos, por supuesto, tus muchachas, tu mucharejito y tú. Y tú, que debe ser un roble. Pedro Luis David, en Frontino, conectado con paisastereo.com. Buenos días, Alejo, y todos los amigos de la Arepa de Emisora. Frontino presente, dice por aquí Pedro Luis. Héctor Mauricio, en Filadelfia, conectado también a esta hora. Buenos días, Héctor.
2: Alejo, ¿qué tal? Muy buenos días. Saludito aquí, Héctor Quintero, desde Filadelfia, Pensilvania. Hermano, sí, ya, estaba en New Jersey esta mañana, pero ya, no, voy a ir a guardar. Está muy feo. Que Dios nos bendiga, nos cuide, nos protege. Señor. Oiga, feliz fin de semana para todos y bendiciones. Alejito, gracias por la buena música y la compañía. Un disquito, pues, ahí, vea. El favorito de mi mamá.
0: ¿Cuál?
2: En Vida, de Segundo Rosero.
0: De Segundo.
2: Dale, pues, para pa recordar las cuchitas que ya nos fueron.
0: ¿Visto?
2: Ya, lo queremos mucho, Alejito.
0: ¡Ay, qué rico!
2: Feliz fin de semana.
0: Saludos,
2: claro, grande. Papá, gracias.
0: Igualmente, feliz fin de semana. Y mucho cuidado, pues, ¿eh?
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0: está maluca la cosa, como usted mismo dijo, vaya, guarde el vehículo y pónganseme seguros si son tan amables, ¿ok? Son las 8 de la mañana, 36 minutos en Colombia, 8:36 en las cantinas, las jilguerillas a esta hora en la arepa de emisora.
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0: En Colombia son las 8:45 minutos.
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0: 8:51 en Colombia, 8:51 y sonaba muerto en vida. Orlando Contreras, también Merceditas con los Visconti. En vida, segundo Rosero.
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0: Las melodías, ahí está ahora para recordar de dónde eres con tu arepa de emisora, con paisastereo.com.
2: Oiga, en un rato simulacro decembrino, en un rato simulacro decembrino en la arepa de emisora.
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0: Ahorita terminamos las populares, yo voy, tanqueo, me pegó así la desayunada, tengo por allá una torta de pescado, una torta de carne, tres buñuelos y dos papas rellenas.
2: Espérame, coma eso, vuelvo.
0: Y nos despelucamos con el simulacro decembrino para este día, para este sábado. Saludo grandototota y por aquí para Fabián Correa. Fabián en Filadelfia, conectado con Paisastereo. Fabián, buenas, las tenga mi muchacho.
3: Don Alejo, good morning por la mañana. Saludos desde una lluviosa Filadelfia. Oiga, los vientos de esta tormenta soplaron a Jackie de New Jersey para acá.
0: Uy.
3: Y el mal ejemplo casi que no me deja levantar, así que hágame el favor y me le canciona una de segundo Rosero, ¿Cómo voy a olvidarte? Para ver si le voy dando pedal y se levanta. De todas maneras, pues muchos juicios y muchos saludos que luego les mando más.
0: Bueno, pelado Cuco, saludos grandes. Ay, pero vos te imaginas con esos vientos, así que le llegue a uno el mal ejemplo y el arrunchis y que tales de Pascuales y que de pronto en el arrunchis tin y tan y tun. Hombre, así que se levante tarde.
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0: Qué envidiecita, mijo. 8:53 en Colombia. Miguel, a veces me fía a esta hora. La canción entre copa y copa suena en tu arepa de emisora. Estás www.paisastereo.com.

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0: Olvidarte. Segundo Rosero, ahí está ahora en la Arepa de Emisora. Con esta canción terminamos esta tanda de música aquí en tu Arepa de Emisora. Para recordar de dónde eres con paisaestereo.com. ¡Saludito! Grande por aquí para Angeli, Angeli Aguirre. Conectada con paisaestereo.com desde Barro Blanco en Tarazá. Dice, hola, buenos días. Me hace el favor de darle un saludito a Mía Joana Legarda Hernández y a Marlene Bedoya y a Alba Taborda, de parte de Ángel y Aguirre. Me hace el favor de ponerme la canción Destino Final, ¿ok? Un saludo grande para ustedes allá. Gracias por estar conectadas con www.paisestereo.com. La canción en un ratico te suena con muchísimo gusto, pues a las 9:06. Aquí están los que pagan y ya viene la mezcla musical. ¡Hoy! Simulacro decembrino en tu arepa de emisora, por supuesto.
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3: En Colombia son las 9:16 minutos.

0: Son las 9:31.
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0: En Colombia son las 10 en punto.
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0: Simulacro de sembrina en Tarifa de Emisora. Son las 10 de la mañana, 7 minutos, 17 minutos en Colombia. Ya tiene la natilla lista, ya hizo los buñuelos. Hágale pues que nos vamos a despelucar con este simulacro de sembrino en este sábado. Saludo grande para toda nuestra gente, nuestra gallada, nuestra hinchada, nuestro combo arepero que se conecta a esta hora a disfrutar de este diciembre. Ay, ya se vive, ya se siente. Ya viene, ya viene, ya viene diciembre.
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0: 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Así que arriba ese ánimo, con todas las que se le antojen, pues las que se le antoje de sembrina, así bien sabrosita, bien bacana, bien chéverita, para que la pasemos bien espectacular en este sábado 26 de septiembre. Ya se vive, ya se siente, ya huele, ya huele. Arriba ese ánimo, es fin de semana, es fin de año, ya con paisaestereo.com. Hágale pues, ahí los espero a través del WhatsApp de la arepa para que disfrutemos de este simulacro de sembrino con paisaestereo.com. Ahí los espero para que piden sus saluditos, para que programen sus canciones, música, así vea, vea, así como esa, vea. Así bien sabrosita, bien bacana, bien chévere. Que nos evoque el diciembre, que nos recuerde, que nos traiga el añorado diciembre, muchachos. Parranderitos tropicales, música sabrosa en la arepa de emisora, por supuesto. Ah, no, y si quieres saque la paila y tu fritamos chicharrón de una vez. No, hágale, hágale, hágale. Hágale, ponga la paila que yo pongo el mecedor. Mire, mire cómo lo va a estar de bueno, vea. Yo tengo estilo para eso, para batir la natilla, mijito. Así que hágale, pues, a las 10 de la mañana, 9 minutos. Saludito grande para Clarita Reyes. Clarita está en la ciudad de Bogotá, conectada con paisaestereo.com.
2: Hola, Alejito, muy buenos días.
0: Buenos días,
2: espero que te encuentres muy bien.
0: Igualmente tú, corazón.
2: No sentado, sino de salud.
0: Gracias, Clarita.
2: Aquí VIP, esperando tu simulacro de sembrino, que es súper. Te envío un gran abrazo desde aquí, desde Bogotá, con mucho frío. Un abrazote, gracias.
0: Igualmente el abrazo grande para ti, Clarita. Esperando que te encuentres muy bien en este día. Y calentamos ese día frío bailando con paisaestereo.com, por supuesto. Saludo también por aquí para Daisy Saldarriaga. ¿Qué más, Daisy? ¿Cómo vamos, querida? ¿Bien o no? Abrazo grande, grande, grande para Daisy. Está ya conectada desde la Florida con paisaestereo.com. Qué rico que estés allí conectada con nosotros, mi muchareja. Gracias por estar allí pegadita desde la Florida con paisaestereo.com. Así que hágale huy, hágale huy, que nos vamos a bailar este día. Aquí vamos a parrandear, porque en paisaestereo.com llegó diciembre, se escucha.
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4: En Colombia son las 10:14 minutos.
5: Pilas pues, esto es solo un simulacro.

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0: Nochebuena, llegó la Nochebuena.
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0: en paisaestereo.com y con Gloria Estefan. La canción Farolito sonando aquí en tu arepa de emisora en Colombia. Son las 10 de la mañana 21. Simulacro decembrino. En tu arepa de emisora, muchachos.
2: Oiga, no corra, no corra, que esto es un simulacro.
0: Chico, no corra, no corra. Sepa pues, aquí estamos, a esta hora, con el simulacro de sembrino en tu arepa de emisora. Y arrancamos entonces. Gloria Estefan, Nicolás Muñoz con Afro Sound también están por ahí ya haciendo fila a los 50 de Joselito, el combo de Mulalo, los hispanos con Rodolfo. Viene por ahí también Don Lisandro. El grupo La Droga, los cantores Coco y Coronel, los, también los de Yolombo, Joaquín Bedoya, Calisto Chua, Supercombo, Los Tropicales. No, mejor dicho, lo que vamos a pasar es bueno. Lo que vamos a pasar es bueno y con la buena música en la arepa de emisora, www.paisastero.com, la música decembrina, música sabrosita, para levantar el ánimo, alegrar el espíritu, como si estuviéramos en diciembre. ¡Qué rico! A las 10:22 minutos, saludo grande por aquí para Fabián Correa, que dice, Don Alejo, ¿quiere escuchar ahí las tapas? Claro que sí, para ir lavando la paila, listo, mijo. Olga Luz Roldán también está conectada, dice, empiezo pidiendo, por favor, el pesebre, listo, corazón, claro que sí, con mucho gusto. ¿Usted qué quiere ser, María o la burra? ¿Qué quiere ser?
3: Uy, Alejito, lo felicito, llegó lo más esperado, el simulacro decembrino. Alejito, hágame el grande favor y me complace con el disco en estas navidades de los hermanos Rosario, y si tiene tiempito más adelante, Ay mi cachucha de Joaquín Bedoya. Muchas gracias, Alejito, que mi Dios me lo bendiga y que tenga un excelente día. Chao, chao.
0: Chao, chao. Gracias, Heroel, un abrazo grande para vos, mijo, qué bueno. Usted siempre conectado con paisastereo.com, desesperado por el simulacro todo el año. Saludos, grande Heroel, en Bogotá conectadito. También tenemos mensajito por aquí. Hola, don Héctor. Buenas, buenas.
4: Desde que se acabe septiembre es porque viene diciembre.
0: Eso ya pasamos a morir,
4: mis paisaoyentes.
0: ¿Cómo vamos?
4: Oigan, pues les cuento pues de que estaba aquí escuchando Paisa Estéreo, esta arepa emisora, y cantando una cancioncita que estaba sonando. Cuando llega la niña de la patrona y me dice, ay, usted cómo canta de lindo, cómo canta de hermoso. Ay, sí, canta muy lindo. Y le digo, ah, sí, muchas gracias. Y dice, sí, vea, canta como ese palomito que hay allá. Y le digo, ah, pero los palomitos no cantan. No, por eso.
0: Ay, María, ¿sabes qué? Mejor quédate callado, según eso, mejor quédate callado. No, 10:24 en Colombia. Ahí está don Héctor conectado con la arepa de emisora www.paisestereo.com. Ahí está ahora sonando sabrosito a través de la internet. Aquí estamos en el norte de la capital de la montaña, con mucho gusto y de parte muy deseada para todos ustedes. Desde Antioquia, desde Colombia, para el mundo entero, a través de la internet, www.paisestereo.com. ¿Qué dice Olguita? Ay, ay, ay, ay, dice, qué pesar con María, pero creo que me va mejor con la burra. Así, ¿y usted en la costa? Ay, ay, ay, Olguita, yo no sé usted qué pretende, siendo la 10:24, ¿sabe que vamos con música? Más bien que se calentó la vuelta. ¡Ya viene! ¡Ya viene!

0: En Colombia son las 10:32.
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1: ¡Uepa, pues! Son las 10 de la mañana, 43 minutos en Colombia, 10:43. Ahí sonaba el grupo La Droga con la canción El Pesebre, aquí en Tu Arepa de Emisora, www.paisestereo.com. Desde Antioquia, desde Colombia, para el mundo entero, a través de la internet, hoy con el simulacro decembrino en la arepa. A esta hora vamos a saludar por aquí, vení, saludemos por acá. Papo, dice Diego Morales, Dieguini en el Quindío, buenas, ¿qué tal? ¿Cómo amaneció Diego? ¿Bien o no?
2: Alejito. Yo pues. Muy buenos días, mi muchachón, oiga, eso está muy bueno, esa programación hoy.
1: Ah, bueno.
2: Mero simulacro, ya voy a empezar, pero a correr. Un saludo para toda la audiencia de la Arepa, esperando tengan todos un muy buen día. Muchas bendiciones, Alejito, para usted, su familia y todos los areperos, en cualquier rinconcito del mundo donde se encuentren. Buen día, Alejo. Muchas gracias.
1: Buen día, Dieguín. No corra. Es solo un simulacro, Diego. No corra. ¿Ya para dónde va corriendo? Ay. Detrás de ese marrano. Ay, fue madre. No corras. No te vayas pa'l almacén ya a comprar el estreno aquella. No. Espérate que eso es solo un simulacro. 10:45. Ya es que va por los traídos. No, espérate. Hey, saludito grande por aquí. Dice. Don Héctor, ¿quiere escucharte Joaquín Bedoya? Listo. Saludo grande, don Héctor. También está por ahí Erika Zapata en Barbosa, conectada con paisestero.com. Dice Alejo, hola. Soleado día desde Barbosa. Si puedes, las Durango, las Putierres. Y tienes algo que suena con la canción diciendo que se va a descargar. Y se descargó. Se va a descargar y se descargó a las 10:45 minutos. Aquí está la música sabrosita en la arepa de emisora. Música, pero bien chéverita, porque estamos en este día. Estamos en diciembre, muchachos. Estamos en diciembre y así suena.

0: 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Y sonaba el combo de Mulaló, sonando en paisaestereo.com en la 10:58 minutos. Aquí estamos. Ave María, parrandeando lo más de sabrosito. ¿Oíste con la arepa de mis oraciones? ¡No! ¡Qué sabrosura en la arepa! También estábamos complaciendo ahí con los hermanos Rosario en estas navidades. El grupo La Droga sonaba con el pesebre también aquí en tu arepa de miso.
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0: 10:59 minutos, venga, Bernardo Gallego. Don Bernardo, ¿qué tal? ¿Cómo vamos? Caballerísimo, ¿bien o no? Un abrazo grande para Bernardo, sintonizado está el compaisestero.com. Dice Alejo, buenos días, ¿cómo amaneció mi viejo querido? ¿Qué tal, hombre, don Bernardo? ¿Bien o no? Saludo grande para usted. Yo amanecí, pues, acostado como de lado y medio babiao, así. ¿Y vos cómo amaneciste, mijo? Saludo grande para Bernardo allá en Carolina del Sur, conectado con paisestereo.com. En Francia, por allá en ese lado del charco, está Jesús Antonio, conectado desde temprano. Don Chucho Antonio, cuéntemelo, a ver, a esta hora.
2: Víctor, hermano, oiga, qué susto tan berraco me pegó usted de Alejo, por Dios, hermano. Yo por aquí a la carrera, hermano, que pensé que era algo grave, hermano, y yo corro y corro Alejo, hermano, y resulta que esto era que usted estaba anunciando el simulacro de Alejo. Alejo. Cuando caí en cuenta, porque se había corrido como 10 cuadras de lejos, hermano.
0: ¡Ave María purísima!
2: Entonces, para relajarme un poquito, esta carrera que usted me hizo pegar, hermano, como dice, que no corran y que no nos asustemos, que es un simulacro, entonces póngame ahí el gato de Selena, de Darío Gómez, o me coloca el balón borracho, o los coloca todos dos a lejito. Usted es mucho personaje, mi hermano. Dios te bendiga, lejito.
0: ¡Saludos grandes! El gato de Selena, claro que sí, el gato de Selena, se lo pongo a sonar en un ratico con mucho gusto, pues, caballerísimo. En Colombia son las 11, en punto las 11. ¿Qué le pasó a Ñaviki? Ñaviki está conectada, ¿desde dónde estás, Vicky? ¿Desde Puller o estás en Orlando, Florida? ¿Usted cómo anda más que un perro con tres? Saludo grande para Ñaviki, que me está pidiendo una canción que ya no sabe cuál es. Ay, ya empezaron ustedes a pedir. No tengo sino con mi señor aquí detrás pidiéndome también una de Rodolfo, que está muy de moda, y que ve una que habla de yo no sé qué cosa, que le picó yo no sé por dónde. Ay, bendito Dios. Y encima llega doña Vicky por aquí, que le ponga que como algo que dice, Alejito, yo quiero escuchar la canción que dice, como así, el abogado de Mariela, creo que es así, y ya, y ese es todo el dato, no hay un pedacito más grande que me pueda dar doña Vicky, Será el chiquito de Mariela, Vicky, será el chiquito, y usted quiere es un abogado, dice usted, no, usted es el locutor, no es mi problema, no, bueno.
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0: Como no es mi problema tampoco, usted no se sepa el nombre de las canciones, entonces ahí dice don Darío por ahí en una canción también, un filósofo muy querido, una canción que dice, muy de mala.
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0: Ya me va a complicar la existencia la otra.

0: Entonces yo creo que a ver, hombre, Mariela, será la canción del abogado que dice que Mariela quiere que se lo metan. Y en la noche buena me vuelvo. Sí, así dice una canción por ahí, que Mariela quiere que se lo metan el marido a la cárcel, pues sí. Quiere que se lo metan el marido a la cárcel. Será ese Marielita, ¿cierto? Vicky Mariela. Algo grande para Vicky Mariela en Puller, Georgia, que ya me está complicando la existencia. 11-3. Gabrielillo está conectado con paisestereo.com. Gabrielillo desde Massachusetts, sintonizadito con la arepa emisora. Gabriel.
1: Alejo, Alejo, muy buenos días. Bueno, espero que estén bien.
0: Gracias, mijo.
1: Muchos saludos a todos los areperos del mundo. Gracias. Alejo, para saludar a mi señora esposa Gloria Chaverra y a Luis Gabriel Castillón, que están en estos momentos en limpieza general en casa.
0: Qué bueno.
1: Y Dios te bendiga a ti también y a todos. Bendiciones.
0: Amén, amén. Saludo grande, mi muchacho. Gracias por estar en la sintonía de Paisa Estéreo. Que les quede bien organizadita la...

0: De pronto será el abogado Vicky.
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0: No, es que lo ponen a uno a reventar cabeza. Hasta dolor de cabeza le da a uno de buscar a las berracas canciones que no dan el nombre. Y que no dan pistas, es que no da pista. Dos palabras, eso no es pista.
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Vicky, Vicky, Vicky, Vicky, Vicky, ¿qué pasó pues ahí, mija? ¿Qué pasó pues ahí? Cuidado con esos dedos, pues, está muy inquieta, Vicky. Ah, no, vamos a tener que amarrarla. Amárreme a doña Vicky, si está amable. 11.4 minutos en lo combi, que estamos en este simulacro de sembrino. Esta es tu arepa de emisora sonando a esta hora a través de la internet desde el norte de la capital de la montaña, con mucho gusto y de parte muy deseada para todos ustedes. Aquí estamos muchachos con la música sabrosita en www.paisaestereo.com.

0: 11:05, aquí está entonces a las 11:05, más música. Y aquí llega el rey de los diciembre, don Rodolfo. ¡Pam, pam! ¡Ay, fue perra! ¡Se vive! ¡Se siente que ya viene, ya viene! ¡Ya huele, ya huele!
1: ¡Ya viene! ¡Ya viene! ¡Ya viene! ¡Ya viene! ¡Ya viene!
0: ¡Diciembre!
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3: En Colombia son las 11:15.

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2: Son las 11 de la mañana, 32 minutos. Ahí estábamos complaciéndolos, pues, vea. Mera tanda de complacencias ahí sonándoles a ustedes en paisaestereo.com. Con mucho gusto y de parte mía, si aquí estamos en el simulacro de sembrino, sábado 26 de septiembre, que parece como si fuera 24 de diciembre, 11:33 minutos.
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2: Ya viene, ya viene, ya viene. ¡Qué rico! Que está sonando la arepa de emisora hoy. ¡Qué bueno que ustedes nos están ayudando a programar las canciones que suenan a través de nuestra red, a través de nuestra arepa de emisora! 11:33 minutos en Colombia. Gustavo Monsalve está conectado con paisastereo.com desde Gómez Plata. Gustavo Monsalve, saludo grande para él. Quiere una cancioncita por aquí de Jairo Cano. Listo, pelado, claro que sí, con mucho gusto. Dice, gracias Alejo, feliz día, Dios lo bendiga. Amén, amén, amén, amén, muchacho.
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2: Igualmente la bendición es para usted. Ahí está ahora las 11:33 minutos.
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2: Seguimos de carnaval decembrino con la arepa de emisora. Porque se vive, se siente, ya huele. Ya huele ahí, sí.

0: Ahí sonaba
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0: El viejo Raspa Rafael Orozco, binomio de oro de América. Muere una flor. También estaba por ahí Darío Gómez con el gato de Selena, los Cupamanos enamorados. El supercombo Los Tropicales con las marionetas que se quieren mucho. A las 11:51, saludo grande. Inmenso y gigante por aquí. Saludo inmenso para Alexandrita. Alexita, ¿qué tal? ¿Cómo vamos, corazón? Alexandra está conectada desde el municipio de Tuluá, en el Valle del Cauca. Conectada con paisastereo.com, que dice por aquí, buenos días, mi niño, ¿cómo estás? Ese simulacro, como siempre, está súper bueno. Saludo grande para Alexa.
2: Y pasteles bien picantes.
0: Alexa, que está allá en Tuluá, en el Valle del Cauca, conectadita con paisaestereo.com. Alexa, vea, Alexa está vendiendo unas boleticas, está vendiendo boletas. Alexa está rifando $1,000,000 para el 18 de octubre, para que se animen y le colaboren a mi Alexa. Vea, Alexa está en Tuluá, rifa $1,000,000, ella es de confianza, ha hecho ya varias rifas este año y desde el año pasado. Y pues tiene ahí la rifita, está rifando $1,000,000, la boleta vale 20,000. Juega el 18 de octubre por las dos últimas cifras del Chontico Día, es lo que dice por acá.
2: Aquí mi querida islita, qué belleza.
0: Si quieren separarle una boletica a Alexa, que anda necesitando vender toda la boletería para poder ayudarse en sus gastos. Si quieren separarle una boletica, me pueden escribir a mí, ¿sí? Tiene varios números ahí, tiene todavía muchos números por vender. Alexandra en Tuluá Valle, Alexandra Martínez. O se comunican directamente con Alexandra en el 310-521-4901, ¿sí? Es Alexandra. Una de nuestras oyentes de hace muchísimos años. 310, el teléfono de Alexandra para que le separen las boleticas. 310-521-4901. Está vendiendo la boletica Alexandra. $1,000,000, la boleta vale 20,000, juega el 18 de octubre. Que lo tengan en cuenta, pues no, es de confianza. Ah, que es que le compramos la boleta y después no aparece, no, ya sí aparece. Es de confianza Alexandrita, que lleva muchos años aquí escuchando la arepa de emisora. Abrazote grande, Alexa, gracias por la sintonía. Ahí en Tuluá, Valle del Cauca, conectada con paisastereo.com. El viejo Mauro Pareja también, por ahí conectado con la arepa de emisora. Mauro está en Sabaneta, pegadito, escuchando paisastereo.com. Abrazo grande para Mauro.
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0: Y por supuesto para todas sus mucharejas. Bendito tú entre las mujeres. Ay, fue perra, espera y verá que le crezcan a esa muchachita, a ver cuál echa más cantaleta de todas. Si la señora o las hijas cuidándolo. Ay, güey.

0: En Colombia son las 12, un minuto.
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2: En Colombia son las 12:14 minutos.
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0: Ay, ay, ay, continuamos entonces con el simulacro de sembrino aquí en tu arepa de mi zona.
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0: Seguimos programando la mejor música aquí en paisastereo.com para disfrutar, para parrandear, para carnavalear, para sentirnos como si estuviéramos en diciembre.
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0: Ay, qué rico, porque ya viene, ya viene.
3: Ya viene, ya viene, ya viene, ya viene.
0: Ya estamos rematando el mes del amor y la amistad, aunque hay gente que remata este mes como hasta por hasta mitad de octubre. Eso con ese cuento del amigo de Creto. Ay, eso dan lora y dan lora y dan lora por allá, y están en octubre y todavía es que endulzándose. No, no, no, ya cuando eso ya como que sabe a, ese dulce sabe como a sal, como a limón agrio. Así que ya vamos despidiendo el amor y la amistad y vamos ahora sí sintiendo, ahora sí va hueliendo. A vos te huele, a vos te huele. A mí me va hueliendo ya. A mí me va hueliendo ya a fin de año y por eso aquí está el simulacro de sembrino en paisastereo.com. Son las 12:24 minutos en Colombia, estamos en pleno mediodía. No ha brillado Jaramillo mucho hoy que digamos, sin embargo hace un poco de bochornito ahí, un bochornito porque está así como cuando uno no puede mirar bien, o sea, como cuando uno está soñando que no puede abrir bien los ojos, así está Jaramillo hoy, que como que sí, como que no, como que ajá, ¿y tú qué? Pero también está, hay mucha nubosidad, la verdad, hay mucha nubosidad verdaderamente. A esta hora vamos por aquí a saludar Fabián Correa, sigue por allí conectado con paisastereo.com, con la mal ejemplo de Jackie.
4: Don Leo, me tiene como que medio preocupado con esa vaina del simulacro.
0: Porque está
4: no preocupado. Ha llegado ni octubre y yo ya parezco un buñuelo.
0: Ah.
4: Así que hágame el favor y me canciona la matica para ver si me hago el ambiente. Hágale pues.
0: Pero es que usted parece un buñuelo hace como unos 3, 4, 5, 6, 7, 8, 9, 10 años, más o menos.
1: Noche buena.
0: Usted vive en modo diciembre, ¿eh?
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0: Vea, vea eso con esa cara de buñuelo y esa panza que parece natilla derretida. No, no, no. No.
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0: Vea esa panza para una natilla, vea.
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0: No, no, ni mírele esa cara de marrano que tiene también. Ah, 12:25 en Colombia, música, maestro. Vamos por aquí con un poquito de merengue. Ya continuamos. Viene Armando Hernández, Alcides Díaz, Joaquín Bedoya, Niceto Molina, Joy Arroyo, Ave María, Carlos Vives. También está por ahí atravesado ese muchacho. Buena música en la arepa de emisora. El turno a esta hora es para Rapsodia. Nuestro amor será.
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0: en Colombia son las 12:30.
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Cumbia campesina, Niceto Molina, está ahora en la arepa. ¡Ay, qué rico! Seguimos en el simulacro navideño aquí en www.paisaestereo.com.

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2: ¡No, belleza, hermosura!
3: Y después, oiga, esto es solo un simulacro pa' que no se anime más de la cuenta, mijitico.
2: Ah, sí, solamente un simulacro, solo un simulacro. No, no es que va a pedir aguinaldo, no, es solo un simulacro en paisestereo.com. ¡Y óigalo!
4: ¡Ya viene! ¡Ya viene! ¡Ya viene! ¡Ya viene!
2: ¡Eso sí suena muy chimbita!
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0: En Colombia es la 1:01.
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5: Filas pues, esto es solo un simulacro para que no se anime.

0: más de la cuenta.
1: ¡No! ¡Esto es solo un simulacro! ¡Oígalo! Una de la tarde, 4 minutos en Colombia, la 1:04. Continuamos con la música sabrosita en la arepa de emisora Simulacro de Sembrino en paisaestereo.com. Vea pues, vea. Aquí está Diego Morales conectado todavía con paisaestereo.com. También Sergio en Mariquita, Tolima. Sergio, buenas.
2: Buenas tardes, Alejandro. Soy Sergio para Departamento Unidad de Mariquita, Tolima. Para pedirles dos canciones Simulacro de Sembrino, La Fiesta de Diciembre y La Voz de Cariñito de Hispano. Muchas gracias, Alejandro.
1: Saludos grandes.
2: Para Departamento Unidad de Mariquita, Tolima. Soy Sergio.
1: Sergio, conectame con la arepa de emisora allá en el hermoso departamento del Tolima. Un abrazo grande para él ahí en el municipio de Mariquita, pegadito de la arepa de emisora, mi muchacho. Aquí están los corraderos de Majagual. ¡Ah!

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1: 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Pueden escribir mensaje de texto o también dejar grabado su mensaje.
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4: En Colombia es la 1, 14 minutos.
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0: en Colombia es la 1:33 minutos.
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4: Oiga, el anterior mensaje, bueno, es de la policía de Rhode Island, pero aplica para todo el mundo. Manéjese bien cuando maneja, manéjese bien cuando maneja, manéjese bien cuando conduzca. Oiga, señora, no se maquille mientras conduce, pero ¿cómo se le ocurre ese celular, muchachos? Ay, Dios. No, oíste, a la 1:34.

0: bendito Dios a esta hora. Saludos grandes para Mauro Pareja. Mauro en Sabaneta, Antioquia. Ya está con...
1: Ya llegó a la casa.
0: Está con la señora. Muy contentico ahora. Y con las muchachas. Está, mejor dicho, bendito tú entre las mujeres.
2: Muy contento, le jalaba las tres.
0: Bendito tru entre las mujeres. Eso sí, espere y verá que las chiquitas le crezcan. A ver cuál echa más cantaleta. Y web
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2: ¿Cómo les parece, compadre, que me hicieron un regalo?
0: ¡Ya viene! ¡Ya viene! ¡Ya viene! ¡Ya viene!

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3: 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Es el simulacro decembrino en este sábado. Oiga, oiga cómo suena esa brisita acá. ¡Huepa! ¡Huepa! ¡Huepa la arepa! Está ahora con esta canción para saludar a Clarita. Clarita en la ciudad de Bogotá sigue conectada con paisaestereo.com. Aquí está, aquí la vamos a complacer, pues, mijitica, claro que sí, con mucho gusto. Ay, María, ni que estuviéramos bravos, hombre, Clarita. Ahí está sonando para usted entonces Caminito Serrano en tu arepa de emisora. Hoy es sábado, pero parece como si fuera diciembre.
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0: las 2:29 minutos.
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0: En Colombia son las 2:59 minutos.
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0: En Colombia son las 3:31 minutos.
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0: Colombia, son las 4 en punto.
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0: En Colombia son las 4 en punto.
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1: En Colombia son las 4, 14 minutos.
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0: En Colombia son las 4:32 minutos.
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0: En Colombia son las 5 en punto.
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0: En Colombia son las 5, 29 minutos.
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0: En Colombia son las 5:45 minutos.
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0: en Colombia son las 6:30.
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0: En Colombia son las 7 en punto.
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